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4: Un cordial saludo, amigos de Radio Vaticana y Vatican News. Esta semana hemos recibido una de las noticias más esperadas para la Iglesia en América Latina, el anuncio oficial del viaje apostólico del Papa León XIV a Uruguay, Argentina y Perú, que se realizará del 6 al 17 de noviembre. Será el primer viaje del pontífice a América del Sur desde el inicio de su ministerio petrino. Un recorrido cargado de significado pastoral que iniciará en Uruguay, continuará en Argentina y concluirá en Perú. Tres países unidos por una profunda tradición católica y que ya viven con entusiasmo los preparativos para recibir al sucesor de Pedro. La noticia ha despertado una gran alegría en las iglesias locales. Obispos, sacerdotes, religiosos y fieles se preparan para un acontecimiento que promete fortalecer la fe, renovar la esperanza y dar un nuevo impulso a la misión evangelizadora. Desde los medios vaticanos nos hemos comunicado con algunos de los principales pastores que acompañarán esta visita histórica para conocer sus primeras reacciones e impresiones. Comenzamos nuestro recorrido en Uruguay. La primera etapa del viaje será Uruguay, donde el Santo Padre permanecerá del 6 al 8 de noviembre. Para la Iglesia que peregrina en esta nación, el anuncio ha sido recibido como un verdadero regalo. Así lo expresa Monseñor Milton Trócoli, obispo de Maldonado, Punta del Este, Minas, y presidente del Episcopado. En conversación con Vatican News explica que la presencia de Prevost confirmará en la fe a una Iglesia pequeña, pero profundamente comprometida con la evangelización. Además, considera que su visita será un signo de esperanza no solo para los católicos, sino para toda la sociedad uruguaya.
5: Sí, esta es una visita largamente esperada y creo que eso también es lo que aumenta la alegría de que se concrete. Y la recibimos realmente como un regalo, como una bendición. Creo que el Papa, con su visita pastoral, nos va a alentar a todos, nos va a animar como Iglesia, nos va a ayudar a continuar con el camino evangelizador, nos va a confirmar en la fe, y también para nuestra patria va a ser un motivo de esperanza, de confianza, porque se está esperando también, yo creo, una buena noticia, y alguien que sea portador de esa buena noticia de la paz, de la reconciliación, de la unidad, que nos haga mirar a todos hacia adelante, que nos haga mirar más lejos, que nos ponga un horizonte nuevo y un horizonte esperanzador. Y yo creo que el mensaje del Papa León, en este sentido, nos va a ayudar también a fortalecernos como Iglesia, a tener más confianza también para evangelizar. Y creo que a la vez, él lo sabe hacer muy bien, ¿verdad? Lo ha mostrado con la encíclica que ha sacado, hacer todo este diálogo también entre la fe y la sociedad, entre la Iglesia y el mundo, para poder transmitir justamente los valores del Evangelio y para poder ser fermento desde ahí también de esa humanidad nueva, de esa vida nueva y de ese cuidado por la dignidad humana que todos tenemos que seguir trabajando y cultivando. Así que yo creo que en eso va a ser muy positivo y creo que todo el país, más allá de todo el tema de la laicidad, lo va a recibir muy bien. Y va a recibir muy bien el mensaje del Papa.
4: Y en efecto, León XIV es el segundo pontífice en visitar Uruguay. Juan Pablo II lo había hecho en dos ocasiones, ¿verdad? ¿Cómo ve esta continuidad, verdad, entre las dos visitas?
5: Y yo creo que justamente porque estaba la visita de Juan Pablo II, que todavía para muchos es muy recordada, es muy sentida, esta visita del Papa León también nos llena de mucha alegría, porque es como, digamos, en cierto modo esa continuidad y ver ese cariño del sucesor de Pedro por nuestro país y por nuestra iglesia, que es una iglesia pequeña, pero que quiere seguir siempre fiel y en comunión con la iglesia de Roma, y que a la vez también quiere seguir siendo testimonio, siendo luz, siendo fermento, siendo sal en medio de nuestro mundo y de nuestra sociedad. Por eso creo que esta, que va a tener una continuidad en este sentido, en el sentido del cariño, del cuidado, de la atención y bueno, de esa entrega del sucesor de Pedro que viene a visitarnos y viene a alentarnos.
4: El Santo Padre en Uruguay visita Montevideo, Paysandú y Florida del 6 al 8 de noviembre, y las fechas no son elegidas al azar. Justamente el 8 de noviembre se celebra en Uruguay, a nivel de solemnidad, la fiesta de Nuestra Señora de los 33 Orientales, patrona del país. ¿Algún mensaje en ese sentido?
5: Sí, justamente este año, el 8 de noviembre, que es la fiesta de la Virgen de los 33, coincide, cae en domingo. Siempre tenemos el domingo más cercano a la fiesta, a la peregrinación nacional. Y bueno, la presencia del Papa León le dará un realce especial a esta peregrinación. Y creo que va a convocar todavía con mucho más entusiasmo a todos los peregrinos para poder celebrar a nuestra patrona. Y que el Papa pueda rezar también ante la imagen de la Virgen de los 33, esta imagen tan querida, histórica y tan vinculada a la historia de nuestra patria, creo que también a nosotros nos invita y nos mueve a poner nuestra mirada en María como madre, como intercesora y como aquella que ha estado presente a lo largo de toda nuestra historia. Nos recuerda también las raíces cristianas de nuestra patria, esas raíces que queremos seguir cuidando y cultivando. Así que yo creo que va a ser, en el sentido de la peregrinación también del Papa León a la Virgen de los 33, va a ser un motivo de mucho consuelo y de mucha alegría para todos.
4: Después de Uruguay, el Papa León viajará a Argentina, donde permanecerá del 8 al 11 de noviembre. Será una visita especialmente esperada por millones de argentinos que desde hace años soñaban con acoger en su suelo al Santo Padre. El presidente de la Conferencia Episcopal Argentina, Monseñor Marcelo Colombo, arzobispo de Mendoza, afirma que el anuncio ha llenado de alegría a toda la iglesia del país.
6: Es una visita muy esperada por todas. Nos llena de alegría recibir al Santo Padre en nuestro país, acogerlo como testigo de Cristo y peregrino de su buena noticia. Sabemos que nos trae un mensaje de esperanza, sabemos que viene en nombre de Cristo, sabemos que trae para nosotros también la alegría del Evangelio. Desde que supimos que comenzaba a hacerse realidad la posibilidad de este viaje, establecimos algunos equipos que tuvieran a cargo la organización concreta de la visita en la Argentina, informándonos sobre las recientes visitas del Papa y consultando a los responsables eclesiales, en España, por ejemplo, sea Barcelona como Madrid. Además, lo que consideramos importante es que hay una vitalidad en la iglesia que lo recibe. La vida de esa iglesia se hace presente a través de los obispos, y entonces en la última asamblea plenaria quisimos escuchar a los obispos, sus deseos, su parecer sobre la visita y también qué temas sugerían o qué temáticas les parecían importantes de ser abordadas por el Santo Padre. La palabra del Papa y sus gestos de buen pastor nos están acompañando desde el momento que asumió su importante misión de Padre de la Iglesia Universal. Ahora lo tendremos entre nosotros para compartir con el pueblo argentino esta visita evangelizadora, con un vibrante mensaje de paz, de compromiso con la dignidad humana y con una llamada a la permanente renovación eclesial. Sinodalidad y misión, misión y sinodalidad en estrecho intercambio, aparecen siempre en los mensajes y propuestas del Santo Padre. La celebración de Luján será motivo de alegría, de encuentro con nuestra madre, la patrona de todos los argentinos, tenerlo allí el Papa, como lo tuvimos tantas veces al Cardenal Bergoglio, o al Obispo, o al Sacerdote Bergoglio, y como estuvo entre nosotros el Papa Juan Pablo II, será una oportunidad hermosa, realmente maravillosa.
4: La última etapa del viaje llevará al Papa al Perú, país que conoce muy bien y que ocupa un lugar muy especial en su corazón. Allí permanecerá del 11 al 17 de noviembre. Durante esos días visitará Lima, Chiclayo, Cusco y Pucallpa. También en Perú la noticia ha sido recibida con enorme entusiasmo. El cardenal Carlos Castillo, arzobispo de Lima, afirma que todo el pueblo espera al Santo Padre con una profunda esperanza.
7: Hay una enorme expectativa de acoger al Santo Padre. Ustedes saben muy bien que nuestro país es fuertemente católico y tiene la esperanza en el Santo Padre de que nos visite, porque es un verdadero amigo de la gente, de todo el pueblo, especialmente el pueblo de Chiclayo, y al anunciarse oficialmente que ya se va a realizar la visita, se colman las expectativas que venían desarrollándose, la esperanza que se tiene, y recibimos esta noticia como Iglesia Peruana con no solamente sumo agrado, sino con una fuerza vital de aliento que nos dispone a una hondura de entrega generosa en nuestra fe, acogerlo para dinamizar mejor nuestra experiencia cristiana y católica, sirviendo especialmente a las personas que más necesitan en un momento muy difícil del país, en donde, como ustedes saben, existe el sicariato, existe la extorsión, hay distintas situaciones muy agresivas a la vida del pueblo sencillo, y estamos también a la expectativa de que podamos resolverlos poco a poco, pero siempre con dificultades que son bien difíciles de superar. La presencia del Papa puede ayudar a recapacitar y a dar vida a un pueblo que la tiene. Nuestro pueblo también siempre ha sido un pueblo muy ansioso para realizar lo más profundo de su fe y su amor al Señor. Y por eso entonces recibimos con una alegría inmensa, llenos de certeza de que ya el Papa viene, cosa que se ha estado preparando en diversas formas, y en ese sentido le respondo a su segunda pregunta. ¿Cómo proceden los preparativos? Pues se han formado en los distintos, en las cuatro ciudades que él visitará, se han formado muy bien las comisiones de preparación, se está organizando cada una especializadamente en su tarea para coordinar luego todas las tareas, las comisiones de preparativos de los locales, las comisiones de la liturgia, las comisiones de los distintos sectores que van a participar en cada lugar, los jóvenes, los sectores populares que trabajan más al servicio de la vida del pueblo sencillo, las ollas comunes, las mujeres que sirven en los comedores populares, las iniciativas de los pueblos aborígenes. Estos preparativos son muy interesantes porque tienen mucha participación e iniciativa y han exigido mucho, sobre todo a las comisiones que se han formado en todas las distintas provincias, las cuatro ciudades fundamentales. Más o menos se están garantizando todas las acciones necesarias para una recepción que cuente además con la seguridad adecuada en todos los momentos.
4: El programa del viaje apostólico del Santo Padre, es decir, los detalles de los días, lugares y actividades específicas que realizará el pontífice en cada uno de los tres países, se dará a conocer a su debido tiempo. Mientras tanto, los invitamos a prepararnos espiritualmente con la oración. a disponer nuestro corazón para este acontecimiento histórico que viviremos. Y los alentamos a seguir en sintonía de Radio Vaticana y Vatican News para recibir todas las informaciones en tiempo real. Gracias por habernos acompañado. Hasta la próxima.

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4: Un cordial saludo, amigos de Radio Vaticana y Vatican News. Esta semana hemos recibido una de las noticias más esperadas para la Iglesia en América Latina, el anuncio oficial del viaje apostólico del Papa León XIV a Uruguay, Argentina y Perú, que se realizará del 6 al 17 de noviembre. Será el primer viaje del pontífice a América del Sur desde el inicio de su ministerio petrino, un recorrido cargado de significado pastoral que iniciará en Uruguay, continuará en Argentina y concluirá en Perú. Tres países unidos por una profunda tradición católica y que ya viven con entusiasmo los preparativos para recibir al sucesor de Pedro. La noticia ha despertado una gran alegría en las iglesias locales. Obispos, sacerdotes, religiosos y fieles se preparan para un acontecimiento que promete fortalecer la fe, renovar la esperanza y dar un nuevo impulso a la misión evangelizadora. Desde los medios vaticanos nos hemos comunicado con algunos de los principales pastores que acompañarán esta visita histórica para conocer sus primeras reacciones e impresiones. Comenzamos nuestro recorrido en Uruguay. La primera etapa del viaje será Uruguay, donde el Santo Padre permanecerá del 6 al 8 de noviembre. Para la Iglesia que peregrina en esta nación, el anuncio ha sido recibido como un verdadero regalo. Así lo expresa Monseñor Milton Trócoli, obispo de Maldonado, Punta del Este, Minas, y presidente del Episcopado. En conversación con Vatican News, explica que la presencia de Prevost confirmará en la fe a una Iglesia pequeña, pero profundamente comprometida con la evangelización. Además, considera que su visita será un signo de esperanza no solo para los católicos, sino para toda la sociedad uruguaya.
5: Sí, esta es una visita largamente esperada y creo que eso también es lo que aumenta la alegría de que se concrete y la recibimos realmente como un regalo, como una bendición. Creo que el Papa con su visita pastoral nos va a alentar a todos, nos va a animar como Iglesia, nos va a ayudar a continuar con el camino evangelizador, nos va a confirmar en la fe, y también para nuestra patria va a ser un motivo de esperanza, de confianza, porque se está esperando también, yo creo, una buena noticia, y alguien que sea portador de esa buena noticia de la paz, de la reconciliación, de la unidad, que nos haga mirar a todos hacia adelante, que nos haga mirar más lejos, que nos ponga un horizonte nuevo y un horizonte esperanzador. Y yo creo que el mensaje del Papa León, en este sentido, nos va a ayudar también a fortalecernos como Iglesia, a tener más confianza también para evangelizar. Y creo que a la vez él lo sabe hacer muy bien, ¿verdad? Lo ha mostrado con la encíclica que ha sacado, hacer todo este diálogo también entre la fe y la sociedad, entre la Iglesia y el mundo, para poder transmitir justamente los valores del Evangelio y para poder ser fermento desde ahí también de esa humanidad nueva, de esa vida nueva y de ese cuidado por la dignidad humana que todos tenemos que seguir trabajando y cultivando. Así que yo creo que en eso va a ser muy positivo y creo que todo el país, más allá de todo el tema de la laicidad, lo va a recibir muy bien. Y va a recibir muy bien el mensaje del Papa.
4: Y en efecto, León XIV es el segundo pontífice en visitar Uruguay. Juan Pablo II lo había hecho en dos ocasiones, ¿verdad? ¿Cómo ve esta continuidad, verdad, entre las dos visitas?
5: Y yo creo que justamente porque estaba la visita de Juan Pablo II, que todavía para muchos es muy recordada, es muy sentida, esta visita del Papa León también nos llena de mucha alegría, porque es como, digamos, en cierto modo esa continuidad y ver ese cariño del sucesor de Pedro por nuestro país y por nuestra iglesia, que es una iglesia pequeña, pero que quiere seguir siempre fiel y en comunión con la iglesia de Roma, y que a la vez también quiere seguir siendo testimonio, siendo luz, siendo fermento, siendo sal en medio de nuestro mundo y de nuestra sociedad. Por eso yo creo que esta, que va a tener una continuidad en este sentido, en el sentido del cariño, del cuidado, de la atención y bueno, de esa entrega del sucesor de Pedro que viene a visitarnos y viene a alentarnos.
4: El Santo Padre en Uruguay visita Montevideo, Paysandú y Florida del 6 al 8 de noviembre, y las fechas no son elegidas al azar. Justamente el 8 de noviembre se celebra en Uruguay, a nivel de solemnidad, la fiesta de Nuestra Señora de los 33 Orientales, patrona del país. ¿Algún mensaje en ese sentido?
5: Sí, justamente este año, el 8 de noviembre, que es la fiesta de la Virgen de los 33, coincide, cae en domingo. Siempre tenemos el domingo más cercano a la fiesta, a la peregrinación nacional. Y bueno, la presencia del Papa León le dará un realce especial a esta peregrinación. Y creo que va a convocar todavía con mucho más entusiasmo a todos los peregrinos para poder celebrar a nuestra patrona. Y que el Papa pueda rezar también ante la imagen de la Virgen de los 33, esta imagen tan querida, histórica y tan vinculada a la historia de nuestra patria, creo que también a nosotros nos invite, nos mueve a poner nuestra mirada en María como madre, como intercesora y como aquella que ha estado presente a lo largo de toda nuestra historia. Nos recuerda también las raíces cristianas de nuestra patria y esas raíces que queremos seguir cuidando y cultivando. Así que yo creo que va a ser en el sentido la peregrinación también del Papa León a la Virgen de los 33, va a ser un motivo de mucho consuelo y de mucha alegría para todos.
4: Después de Uruguay, el Papa León viajará a Argentina, donde permanecerá del 8 al 11 de noviembre. Será una visita especialmente esperada por millones de argentinos que desde hace años soñaban con acoger en su suelo al Santo Padre. El presidente de la Conferencia Episcopal Argentina, Monseñor Marcelo Colombo, arzobispo de Mendoza, afirma que el anuncio ha llenado de alegría a toda la iglesia del país.
6: Es una visita muy esperada por todas. Nos llena de alegría recibir al Santo Padre en nuestro país, acogerlo como testigo de Cristo y peregrino de su buena noticia. Sabemos que nos trae un mensaje de esperanza, sabemos que viene en nombre de Cristo, sabemos que trae para nosotros también la alegría del Evangelio. Desde que supimos que comenzaba a hacerse realidad la posibilidad de este viaje, establecimos algunos equipos que tuvieran a cargo la organización concreta de la visita en la Argentina, informándonos sobre las recientes visitas del Papa y consultando a los responsables eclesiales en España, por ejemplo, sea Barcelona como Madrid. Además, lo que consideramos importante es que hay una vitalidad en la iglesia que lo recibe. La vida de esa iglesia se hace presente a través de los obispos, y entonces en la última asamblea plenaria quisimos escuchar a los obispos, sus deseos, su parecer sobre la visita y también qué temas sugerían o qué temáticas les parecían importantes de ser abordadas por el Santo Padre. La palabra del Papa y sus gestos de buen pastor nos están acompañando desde el momento que asumió su importante misión de Padre de la Iglesia Universal. Ahora lo tendremos entre nosotros para compartir con el pueblo argentino esta visita evangelizadora, con un vibrante mensaje de paz, de compromiso con la dignidad humana y con una llamada a la permanente renovación eclesial. Sinodalidad y misión y sinodalidad en estrecho intercambio aparecen siempre en los mensajes y propuestas del Santo Padre. La celebración de Luján será motivo de alegría, de encuentro con nuestra madre, la patrona de todos los argentinos, tenerlo allí el Papa, como lo tuvimos tantas veces al Cardenal Bergoglio, o al Obispo, o al Sacerdote Bergoglio, y como estuvo entre nosotros el Papa Juan Pablo II, será una oportunidad hermosa, realmente maravillosa.
4: Música. La última etapa del viaje llevará al Papa al Perú, país que conoce muy bien y que ocupa un lugar muy especial en su corazón. Allí permanecerá del 11 al 17 de noviembre. Durante esos días visitará Lima, Chiclayo, Cusco y Pucallpa. También en Perú la noticia ha sido recibida con enorme entusiasmo. El cardenal Carlos Castillo, arzobispo de Lima, afirma que todo el pueblo espera al Santo Padre con una profunda esperanza.
7: Hay una enorme expectativa de acoger al Santo Padre. Ustedes saben muy bien que nuestro país es fuertemente católico y tiene la esperanza en el Santo Padre de que nos visite, porque es un verdadero amigo de la gente, de todo el pueblo, especialmente el pueblo de Chiclayo, y al anunciarse oficialmente que ya se va a realizar la visita, se colman las expectativas que venían desarrollándose, la esperanza que se tiene, y recibimos esta noticia como Iglesia Peruana con no solamente sumo agrado, sino con una fuerza vital de aliento que nos dispone a una hondura de entrega generosa en nuestra fe, acogerlo para dinamizar mejor nuestra experiencia cristiana y católica, sirviendo especialmente a las personas que más necesitan en un momento muy difícil del país, en donde, como ustedes saben, existe el sicariato, existe la extorsión, hay distintas situaciones muy agresivas a la vida del pueblo sencillo, y estamos también a la expectativa de que podamos resolverlos poco a poco, pero siempre con dificultades que son bien difíciles de superar. La presencia del Papa puede ayudar a recapacitar y a dar vida a un pueblo que la tiene. Nuestro pueblo también siempre ha sido un pueblo muy ansioso para realizar lo más profundo de su fe y su amor al Señor. Y por eso entonces recibimos con una alegría inmensa, llenos de certeza de que ya el Papa viene, cosa que se ha estado preparando en diversas formas, y en ese sentido le respondo a su segunda pregunta. ¿Cómo proceden los preparativos? Pues se han formado en las cuatro ciudades que él visitará, se han formado muy bien las comisiones de preparación. Se está organizando cada una especializadamente en su tarea para coordinar luego todas las tareas, las comisiones de preparativos de los locales, las comisiones de la liturgia, las comisiones de los distintos sectores que van a participar en cada lugar, los jóvenes, los sectores populares, que trabajan más al servicio de la vida del pueblo sencillo, las ollas comunes, las mujeres que sirven en los comedores populares, las iniciativas de los pueblos aborígenes. Estos preparativos son muy interesantes porque tienen mucha participación e iniciativa y han exigido mucho, sobre todo a las comisiones que se han formado en todas las distintas provincias, las cuatro ciudades fundamentales. Más o menos se están garantizando todas las acciones necesarias para una recepción que cuente además con la seguridad adecuada en todos los momentos.
4: El programa del viaje apostólico del Santo Padre, es decir, los detalles de los días, lugares y actividades específicas que realizará el pontífice en cada uno de los tres países, se dará a conocer a su debido tiempo. Mientras tanto, los invitamos a prepararnos espiritualmente con la oración. a disponer nuestro corazón para este acontecimiento histórico que viviremos. Y los alentamos a seguir en sintonía de Radio Vaticana y Vatican News para recibir todas las informaciones en tiempo real. Gracias por habernos acompañado. Hasta la próxima.

Laudetur Jesus Christus, alabado sea Jesucristo. Estimados amigos de Radio Vaticana y Vatican News, bienvenidos a la transmisión en directo de la oración mariana del Ángelus, guiada por el Papa León XIV, este domingo 9 de agosto de 2026, decimonoveno del tiempo ordinario. Desde la Ciudad del Vaticano les saluda a Sebastián Sansón Ferrari con el Padre Joan Pacheco en la coordinación. Y agradecemos la asistencia técnica de Daniele Giorgi. Mientras esperamos al Santo Padre, junto a los fieles y peregrinos congregados en la Plaza de San Pedro, saludamos a quienes nos sintonizan a través de nuestro portal vaticannews.va en lengua española, de nuestro Facebook Live y de nuestro canal de YouTube. Y un abrazo fraterno a quienes retransmiten la señal, las cadenas de radio, televisión y plataformas digitales. Nuestros amigos del Sembrador Nueva Evangelización, ESNE, Consejo Episcopal Latinoamericano y Caribeño, el CELAM, Sedelmont Televisión en Alicante, España, Radio y Televisión Cáritas en Asunción, Paraguay, Pax TV de Perú, Radio Vicentina de Chile, Radio La Voz de María en Guayaquil, Ecuador, Radio Católica en Cuenca, Ecuador, Radio Magna en Chubut, Argentina, Radio María en El Salvador, Radio María en Perú, en Estados Unidos Santa Teresita Radio, Radio Paz de Miami, Radio Inmaculada y EWTN Radio y Televisión. En instantes el Santo Padre León XIV comentará el Evangelio que nos propone la liturgia para este domingo de nuestro Señor Jesucristo según San Mateo capítulo 14 versículos del 22 al 33. Un domingo soleado, muy caluroso en la Ciudad Eterna, también en la Ciudad del Vaticano, con temperaturas superiores a los 35 grados centígrados. El domingo pasado, el Papa León retomó la oración mariana del Ángelus desde la Plaza de San Pedro, ya que recordemos en el mes de julio transcurrió su periodo de descanso en las villas pontificias de Castel Gandolfo. Y de hecho, según el calendario disponible en Vatican.va, el próximo sábado, 15 de agosto, solemnidad de la Asunción de la Santísima Virgen María, el Papa presidirá a las 10 de la mañana la Santa Misa en la parroquia pontificia de Santo Tomás de Villanueva en Castel Gandolfo y luego al mediodía, a las 12, rezará la oración mariana del Ángelus desde Castel Gandolfo. El domingo 16, en cambio, está previsto el rezo mariano del Ángelus aquí en el Vaticano, en la Plaza de San Pedro. Todos estos momentos junto al pontífice los pueden seguir en directo con comentarios en español a través de las transmisiones de Radio Vaticana y Vatican News en todas nuestras plataformas.

0: Ya se abren las cortinas de la ventana del estudio del Palacio Apostólico del Vaticano y se asoma el Santo Padre León XIV, a quienes nos disponemos a escuchar.
1: Cari fratelli e sorelle, buona domenica.
0: Queridos hermanos y hermanas, feliz domingo.
1: Oggi il Vangelo ci parla
0: Hoy
1: di
0: el
1: Gesù
0: Evangelio nos habla de
1: sul lago di
0: Jesús, quien
1: Galilea,
0: en el lago de
1: raggiunge i
0: Galilea,
1: discepoli
0: caminando
1: in
0: sobre
1: mezzo
0: las
1: di una
0: aguas,
1: tempesta,
0: se une a los discípulos
1: camminando
0: en
1: sulle
0: medio de
1: acque.
0: una tormenta.
1: Dopo il miracolo dei
0: Tras
1: panni
0: el
1: e dei
0: milagro de los
1: pesci, il
0: panes y los peces,
1: maestro
0: el
1: spinge i
0: maestro
1: suoi a
0: insta a
1: salire
0: sus
1: in
0: discípulos a
1: barca
0: subir a
1: e
0: la
1: a
0: barca
1: prendere il
0: y a
1: largo,
0: hacerse a la mar,
1: mentre lui si
0: mientras
1: ritira
0: él se
1: sul
0: retira al
1: monte
0: monte
1: da
0: a
1: solo a
0: solas
1: pregare.
0: para orar.
1: Lontani dalla riva, però,
0: Lejos
1: essi
0: de la
1: si
0: orilla, sin
1: trovano in
0: embargo,
1: balia
0: se
1: del
0: encuentran a
1: vento
0: merced
1: e
0: del
1: faticano
0: viento
1: ad
0: y les
1: avanzare.
0: cuesta avanzar.
1: Dopo un'esperienza di successo,
0: Tras una
1: in
0: experiencia
1: cui erano
0: exitosa en la
1: stati
0: que habían sido
1: protagonisti di un
0: protagonistas de
1: segno
0: un signo
1: prodigioso,
0: prodigioso,
1: ora si
0: ahora se
1: ritrovano
0: encuentran
1: impotenti
0: frágiles
1: e
0: y
1: spaventati di
0: asustados
1: fronte alle
0: ante la
1: minacce
0: amenaza de
1: delle
0: las
1: onde e
0: olas
1: del vento
0: y el viento
1: contrario.
0: en contra.
1: Sul finire della
0: Hacia el
1: notte,
0: final de la noche,
1: Gesù va
0: Jesús
1: loro
0: les sale al
1: incontro
0: encuentro
1: sulle acque
0: sobre las
1: agitate
0: aguas agitadas, y
1: e impauriti lo
0: ellos,
1: scambiano
0: asustados,
1: per un
0: lo
1: fantasma,
0: confunden con un
1: ma
0: fantasma.
1: gli dice
0: Pero él
1: loro:
0: les dice:
1: coraggio,
0: ánimo,
1: sono
0: soy
1: io,
0: yo,
1: non abbiate
0: no tengan
1: paura.
0: miedo.
1: La presenza
0: La
1: del
0: presencia del
1: Signore
0: Señor
1: cambia
0: lo cambia
1: tutto.
0: todo.
1: Pietro addirittura riesce a fare alcuni passi
0: Pedro
1: sopra le
0: incluso
1: onde
0: logra
1: verso
0: dar
1: di
0: unos
1: lui,
0: pasos sobre las olas
1: poi
0: hacia
1: si
0: él.
1: spaventa,
0: Luego se asusta,
1: affonda e
0: comienza a
1: Gesù lo
0: hundirse y
1: salva.
0: Jesús lo salva.
1: Quando poi il maestro
0: Cuando el
1: sale sulla
0: maestro sube a la
1: barca,
0: barca,
1: la
0: la
1: tempesta si
0: tormenta se
1: calma
0: calma.
1: e allora
0: Y
1: scorga
0: entonces
1: spontanea
0: brota
1: dal cuore dei
0: espontáneamente del corazón
1: discepoli
0: de los
1: la
0: discípulos
1: professione di
0: la
1: fede:
0: profesión de fe.
1: davvero
0: En
1: tu
0: verdad,
1: sei
0: tú
1: figlio
0: eres
1: di
0: el Hijo
1: Dio.
0: de Dios.
1: Per giungere a questo,
0: Para llegar a
1: non è
0: esto, no
1: bastato
0: les
1: loro
0: bastó
1: aver
0: haber
1: assistito al
0: presenciado un
1: miracolo,
0: milagro,
1: né aver avuto
0: ni haber
1: successo
0: tenido
1: davanti
0: éxito
1: alla
0: ante la
1: gente.
0: gente.
1: Hanno dovuto
0: Tuvieron que
1: passare
0: pasar por la
1: attraverso
0: experiencia
1: l'esperienza della loro
0: de su
1: debolezza
0: debilidad
1: e in
0: y
1: essa
0: en ella
1: riconoscere la
0: reconocer la
1: presenza di
0: presencia de
1: Dio.
0: Dios.
1: Solo
0: Solo
1: così
0: de este
1: hanno
0: modo
1: potuto aprire
0: realmente pudieron
1: veramente
0: abrir
1: gli
0: los
1: occhi
0: ojos
1: e il
0: y el
1: cuore
0: corazón
1: alla sua
0: a su
1: vicinanza,
0: cercanía,
1: ritrovando
0: encontrando
1: pace
0: paz
1: anche in
0: incluso
1: mezzo alla
0: en medio
1: tempesta.
0: de la tempestad.
1: Un giorno, tempo
0: Tiempo
1: dopo,
0: después, un día,
1: Gesù dirà
0: Jesús les
1: loro:
0: dirá:
1: se avrete
0: si
1: fede e
0: ustedes
1: non
0: tienen fe y no
1: dubiterete,
0: dudan,
1: se direte a questo
0: dirán a este
1: monte,
0: monte:
1: levati e
0: quítate y
1: gettati nel
0: lánzate al
1: mare,
0: mar.
1: ciò
0: Y
1: avverrà.
0: así sucederá.
1: E proprio
0: Y eso
1: questo
0: mismo
1: essi hanno
0: es lo que
1: sperimentato sul
0: experimentaron en
1: lago,
0: el lago,
1: la
0: la
1: pace di
0: paz de
1: Cristo,
0: Cristo,
1: che era
0: que había
1: stato sul
0: estado en
1: monte a
0: la montaña
1: pregare,
0: orando,
1: li ha raggiunti
0: los
1: in
0: alcanzó en
1: mezzo
0: medio
1: alla
0: de la
1: furia
0: furia
1: delle
0: de las
1: acque.
0: aguas.
1: Questo miracolo allora
0: Este milagro
1: ci insegna
0: nos
1: una
0: enseña
1: cosa
0: entonces algo
1: importante.
0: importante.
1: Prima di
0: Ante
1: tutto, a
0: todo,
1: non
0: a no dejarnos
1: esaltarci
0: llevar
1: davanti al
0: por el éxito
1: successo e a non
0: y a no ser
1: presumere
0: nunca
1: mai di noi stessi.
0: presuntuosos.
1: E al tempo stesso a non disperare,
0: Y al mismo tiempo a
1: neanche
0: no
1: nei momenti
0: desesperarnos, ni
1: di
0: siquiera en
1: buio,
0: los momentos de
1: quando ci
0: oscuridad,
1: sentiamo
0: cuando nos
1: impotenti
0: sentimos
1: davanti ai
0: impotentes
1: problemi.
0: ante los problemas,
1: Nonostante i
0: y a
1: nostri
0: pesar de nuestros
1: sforzi, ci
0: esfuerzos,
1: sembra di
0: nos parece que
1: andare più
0: vamos hacia
1: indietro che
0: atrás
1: avanti.
0: que hacia adelante.
1: In qualsiasi
0: En
1: circostanza,
0: cualquier circunstancia,
1: Gesù non ci
0: Jesús no nos
1: abbandona.
0: abandona.
1: E se lo
0: Y
1: accogliamo
0: si lo acogemos
1: umilmente nella
0: con
1: barca
0: humildad
1: della
0: en la
1: nostra
0: barca de
1: vita,
0: nuestra vida,
1: con la
0: con la
1: preghiera, con i
0: oración, con los
1: sacramenti, con
0: sacramentos,
1: l'ascolto della
0: con
1: sua
0: la escucha
1: parola,
0: de su palabra,
1: in lui
0: en
1: troveremo
0: Él
1: la pace,
0: encontraremos la paz,
1: troveremo luce e
0: encontraremos luz
1: forza
0: y
1: per il
0: fuerza
1: nostro
0: para
1: cammino.
0: nuestro camino.
1: Ci aiuti Maria
0: Que
1: a
0: nos ayude
1: vivere così,
0: María a vivir
1: con
0: así,
1: abbandono fiducioso
0: abandonados
1: in Dio,
0: confiadamente en
1: lei
0: Dios,
1: che fu proclamata
0: ella
1: beata
0: que fue
1: per la
0: llamada
1: sua fede.
0: dichosa por su fe.
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0: Hemos recibido la bendición apostólica del Santo Padre León XIV.
1: Cari fratelli,
0: queridos hermanos y hermanas, sigo con preocupación la trágica situación en Sudán, especialmente en la ciudad de El Obeid. Al expresar mi cercanía espiritual a todo el pueblo de la nación, renuevo mi llamamiento a las autoridades para que garanticen corredores humanitarios para la población civil. Al mismo tiempo, insto a la comunidad internacional a que apoye los esfuerzos destinados a lograr un alto el fuego inmediato. Recemos para que el Señor sostenga a quienes sufren, convierta los corazones de quienes siembran la violencia y conceda la paz tan esperada. Siguen llegando noticias dolorosas sobre personas inocentes asesinadas y heridas en Ucrania y en Rusia. Los trágicos episodios se suceden, es más, se multiplican, provocando cada vez más víctimas civiles, entre las que también se encuentran niños. Estoy cerca de las familias de las víctimas, de los heridos y de todos aquellos que sufren a causa del conflicto en curso. Ante tanto dolor, renuevo mi apremiante llamamiento para que se respete el derecho humanitario y cesen por ambas partes los ataques contra objetivos civiles. La guerra no hace más que generar más guerra y provoca un enorme sufrimiento. Es hora de detener la espiral de violencia y dar cabida a la diplomacia y al diálogo para allanar el camino hacia la paz. Y ahora doy la bienvenida a todos ustedes, romanos y peregrinos de distintos países. Saludo en particular a los jóvenes de la comunidad Santa María Magdalena de la diócesis de Milán, que han recorrido la vía francígena hacia Roma, así como a los scouts de ENA, que han realizado su campamento en los Coli Romani y a los jóvenes de Pernumia, diócesis de Padua. La presencia de tantos grupos juveniles que eligen dedicar algunos días de vacaciones en actividades formativas y de amistad es un signo de esperanza, como lo fue el evento de los jóvenes franciscanos que tuve la alegría de encontrar el jueves pasado en Asís. A todos ustedes, chicos, chicas que me escuchan, les deseo recordar que estos días el calendario litúrgico presenta algunas estupendas figuras de santos y santas a quienes los invito a conocer mejor. Ayer, el gran Santo Domingo, fundador de los frailes predicadores. Hoy, Santa Teresa Benedicta de la Cruz. Edith Stein, carmelita asesinada en Auschwitz y copatrona de Europa. Mañana, San Lorenzo, diácono de la Iglesia de Roma. Pasado mañana, Santa Clara de Asís, que dejó una vida acomodada para seguir a Jesús, pobre y humilde, siguiendo el ejemplo de su conciudadano San Francisco. Queridos jóvenes, dejen entusiasmarse por estos ejemplares testigos del Evangelio. Gracias a todos por vuestra presencia y feliz domingo.

El Santo Padre León XIV, en sus llamamientos posteriores a la oración mariana del Ángelus este domingo 9 de agosto de 2026 en la Plaza de San Pedro, ha manifestado su cercanía espiritual a todo el pueblo de Sudán. Ha dicho que sigue con preocupación la trágica situación en este país, especialmente en la ciudad de El Obeid. Pidió a la comunidad internacional que apoye los esfuerzos destinados a lograr un alto el fuego inmediato y rezó para que el Señor sostenga a quienes sufren, convierta los corazones de quienes siembran la violencia y conceda la paz tan esperada. Más información sobre estos llamamientos y sobre las palabras del Papa antes de rezar a la Madre de Dios en nuestro portal vaticannews.va/es. Les ha acompañado Sebastián Sansón Ferrari con la redacción en español. Les agradecemos la sintonía, también a los medios de comunicación que han retransmitido nuestra señal y los invitamos naturalmente a permanecer conectados para todas las informaciones sobre el Papa, el Vaticano y la Iglesia en el mundo. Feliz domingo y una bendecida semana. Alabado sea Jesucristo, laudetur Jesus Christus.

0: En Estudio 9 compartimos la alegría de tantos peregrinos, un encuentro con el sucesor de Pedro para fomentar la comunión de la iglesia.
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4: Un cordial saludo, amigos de Radio Vaticana y Vatican News. Esta semana hemos recibido una de las noticias más esperadas para la Iglesia en América Latina, el anuncio oficial del viaje apostólico del Papa León XIV a Uruguay, Argentina y Perú, que se realizará del 6 al 17 de noviembre. Será el primer viaje del pontífice a América del Sur desde el inicio de su ministerio petrino, un recorrido cargado de significado pastoral que iniciará en Uruguay, continuará en Argentina y concluirá en Perú, tres países unidos por una profunda tradición católica y que ya viven con entusiasmo los preparativos para recibir al sucesor de Pedro. La noticia ha despertado una gran alegría en las iglesias locales. Obispos, sacerdotes, religiosos y fieles se preparan para un acontecimiento que promete fortalecer la fe, renovar la esperanza y dar un nuevo impulso a la misión evangelizadora. Desde los medios vaticanos nos hemos comunicado con algunos de los principales pastores que acompañarán esta visita histórica para conocer sus primeras reacciones e impresiones. Comenzamos nuestro recorrido en Uruguay. La primera etapa del viaje será Uruguay, donde el Santo Padre permanecerá del 6 al 8 de noviembre. Para la Iglesia que peregrina en esta nación, el anuncio ha sido recibido como un verdadero regalo. Así lo expresa Monseñor Milton Trócoli, obispo de Maldonado, Punta del Este, Minas, y presidente del Episcopado. En conversación con Vatican News explica que la presencia de Prevost confirmará en la fe a una iglesia pequeña, pero profundamente comprometida con la evangelización. Además, considera que su visita será un signo de esperanza no solo para los católicos, sino para toda la sociedad uruguaya.
5: Sí, esta es una visita largamente esperada y creo que eso también es lo que aumenta la alegría de que se concrete y la recibimos realmente como un regalo, como una bendición. Creo que el Papa con su visita pastoral nos va a alentar a todos, nos va a animar como iglesia, nos va a ayudar a continuar con el camino evangelizador, nos va a confirmar en la fe, y también para nuestra patria va a ser un motivo de esperanza, de confianza, porque se está esperando también, yo creo, una buena noticia, y alguien que sea portador de esa buena noticia de la paz, de la reconciliación, de la unidad, que nos haga mirar a todos hacia adelante, que nos haga mirar más lejos, que nos ponga un horizonte nuevo y un horizonte esperanzador. Y yo creo que el mensaje del Papa León, en este sentido, nos va a ayudar también a fortalecernos como iglesia, a tener más confianza también para evangelizar. Y creo que a la vez, él lo sabe hacer muy bien, ¿verdad? Lo ha mostrado con la encíclica que ha sacado, hacer todo este diálogo también entre la fe y la sociedad, entre la iglesia y el mundo, para poder transmitir justamente los valores del Evangelio y para poder ser fermento desde ahí también de esa humanidad nueva, de esa vida nueva y de ese cuidado por la dignidad humana que todos tenemos que seguir trabajando y cultivando. Así que yo creo que en eso va a ser muy positivo y creo que todo el país, más allá de todo el tema de la laicidad, lo va a recibir muy bien y va a recibir muy bien el mensaje del Papa.
4: Y en efecto, León XIV es el segundo pontífice en visitar Uruguay. Juan Pablo II lo había hecho en dos ocasiones, ¿verdad? ¿Cómo ve esta continuidad, verdad, entre las dos visitas?
5: Y yo creo que justamente porque estaba la visita de Juan Pablo II, que todavía para muchos es muy recordada, es muy sentida, esta visita del Papa León también nos llena de mucha alegría porque es como, digamos, en cierto modo esa continuidad y ver ese cariño del sucesor de Pedro por nuestro país y por nuestra iglesia. una iglesia pequeña, pero que quiere seguir siempre fiel y en comunión con la iglesia de Roma, y que a la vez también quiere seguir siendo testimonio, siendo luz, siendo fermento, siendo sal en medio de nuestro mundo y de nuestra sociedad. Por eso yo creo que esta, que va a tener una continuidad en este sentido, en el sentido del cariño, del cuidado, de la atención y bueno, de esa entrega del sucesor de Pedro que viene a visitarnos y viene a alentarnos.
4: El Santo Padre en Uruguay visita Montevideo, Paysandú y Florida del 6 al 8 de noviembre, y las fechas no son elegidas al azar. Justamente el 8 de noviembre se celebra en Uruguay, a nivel de solemnidad, la fiesta de Nuestra Señora de los 33 Orientales, patrona del país. ¿Algún mensaje en ese sentido?
5: Sí, justamente este año, el 8 de noviembre, que es la fiesta de la Virgen de los 33, coincide, cae en domingo. Siempre tenemos el domingo más cercano a la fiesta, a la peregrinación nacional. Y bueno, la presencia del Papa León le dará un realce especial a esta peregrinación. Y creo que va a convocar todavía con mucho más entusiasmo a todos los peregrinos para poder celebrar a nuestra patrona. Y que el Papa pueda rezar también ante la imagen de la Virgen de los 33, esta imagen tan querida, histórica y tan vinculada a la historia de nuestra patria, creo que también a nosotros nos invita y nos mueve a poner nuestra mirada en María como madre, como intercesora y como aquella que ha estado presente a lo largo de toda nuestra historia. Nos recuerda también las raíces cristianas de nuestra patria, esas raíces que queremos seguir cuidando y cultivando. Así que yo creo que va a ser en el sentido la peregrinación también del Papa León a la Virgen de los 33, va a ser un motivo de mucho consuelo y de mucha alegría para todos.
4: Después de Uruguay, el Papa León viajará a Argentina, donde permanecerá del 8 al 11 de noviembre. Será una visita especialmente esperada por millones de argentinos que desde hace años soñaban con acoger en su suelo al Santo Padre. El presidente de la Conferencia Episcopal Argentina, Monseñor Marcelo Colombo, arzobispo de Mendoza, afirma que el anuncio ha llenado de alegría a toda la iglesia del país.
6: Es una visita muy esperada por todas. Nos llena de alegría recibir al Santo Padre en nuestro país, acogerlo como testigo de Cristo y peregrino de su buena noticia. Sabemos que nos trae un mensaje de esperanza, sabemos que viene en nombre de Cristo, sabemos que trae para nosotros también la alegría del Evangelio. Desde que supimos que comenzaba a hacerse realidad la posibilidad de este viaje, establecimos algunos equipos que tuvieran a cargo la organización concreta de la visita en la Argentina, informándonos sobre las recientes visitas del Papa y consultando a los responsables eclesiales, en España, por ejemplo, sea Barcelona como Madrid. Además, lo que consideramos importante es que hay una vitalidad en la Iglesia que lo recibe. La vida de esa Iglesia se hace presente a través de los obispos, y entonces en la última asamblea plenaria quisimos escuchar a los obispos, sus deseos, su parecer sobre la visita y también qué temas sugerían o qué temáticas les parecían importantes de ser abordadas por el Santo Padre. La palabra del Papa y sus gestos de buen pastor nos están acompañando desde el momento que asumió su importante misión de Padre de la Iglesia Universal. Ahora lo tendremos entre nosotros para compartir con el pueblo argentino esta visita evangelizadora, con un vibrante mensaje de paz, de compromiso con la dignidad humana y con una llamada a la permanente renovación eclesial. Sinodalidad y misión, misión y sinodalidad en estrecho intercambio aparecen siempre en los mensajes y propuestas del Santo Padre. La celebración de Luján será motivo de alegría, de encuentro con nuestra madre, la patrona de todos los argentinos, tenerlo allí el Papa, como lo tuvimos tantas veces al Cardenal Bergoglio, o al Obispo, o al Sacerdote Bergoglio, y como estuvo entre nosotros el Papa Juan Pablo II, será una oportunidad hermosa, realmente maravillosa.
4: La última etapa del viaje llevará al Papa al Perú, país que conoce muy bien y que ocupa un lugar muy especial en su corazón. Allí permanecerá del 11 al 17 de noviembre. Durante esos días visitará Lima, Chiclayo, Cusco y Pucallpa. También en Perú la noticia ha sido recibida con enorme entusiasmo. El cardenal Carlos Castillo, arzobispo de Lima, afirma que todo el pueblo espera al Santo Padre con una profunda esperanza.
7: Hay una enorme expectativa de acoger al Santo Padre. Ustedes saben muy bien que nuestro país es fuertemente católico y tiene la esperanza en el Santo Padre de que nos visite, porque es un verdadero amigo de la gente, de todo el pueblo, especialmente el pueblo de Chiclayo, y al anunciarse oficialmente que ya se va a realizar la visita, se colman las expectativas que venían desarrollándose, la esperanza que se tiene, y recibimos esta noticia como Iglesia Peruana con no solamente sumo agrado, sino con una fuerza vital de aliento que nos dispone a una hondura de entrega generosa en nuestra fe, acogerlo para dinamizar mejor nuestra experiencia cristiana y católica, sirviendo especialmente a las personas que más necesitan en un momento muy difícil del país, en donde, como ustedes saben, existe el sicariato, existe la extorsión, hay distintas situaciones muy agresivas a la vida del pueblo sencillo, y estamos también a la expectativa de que podamos resolverlos poco a poco, pero siempre con dificultades que son bien difíciles de superar. La presencia del Papa puede ayudar a recapacitar y a dar vida a un pueblo que la tiene. Nuestro pueblo también siempre ha sido un pueblo muy ansioso para realizar lo más profundo de su fe y su amor al Señor. Y por eso entonces recibimos con una alegría inmensa, llenos de certeza de que ya el Papa viene, cosa que se ha estado preparando en diversas formas, y en ese sentido le respondo a su segunda pregunta. ¿Cómo proceden los preparativos? Pues se han formado en las cuatro ciudades que él visitará, se han formado muy bien las comisiones de preparación, se está organizando cada una especializadamente en su tarea para coordinar luego todas las tareas, las comisiones de preparativos de los locales, las comisiones de la liturgia, las comisiones de los distintos sectores que van a participar en cada lugar, los jóvenes, los sectores populares que trabajan más al servicio de la vida del pueblo sencillo, las ollas comunes, las mujeres que sirven en los comedores populares, las iniciativas de los pueblos aborígenes. Estos preparativos son muy interesantes porque tienen mucha participación e iniciativa y han exigido mucho, sobre todo las comisiones que se han formado en todas las distintas provincias, las cuatro ciudades fundamentales. Más o menos se están garantizando todas las acciones necesarias para una recepción que cuente además con la seguridad adecuada en todos los momentos.
4: El programa del viaje apostólico del Santo Padre, es decir, los detalles de los días, lugares y actividades específicas que realizará el pontífice en cada uno de los tres países, se dará a conocer a su debido tiempo. Mientras tanto, los invitamos a prepararnos espiritualmente con la oración, a disponer nuestro corazón para este acontecimiento histórico que viviremos. Y los alentamos a seguir en sintonía de Radio Vaticana y Vatican News para recibir todas las informaciones.

0: Bienvenidos a una nueva emisión del programa en lengua española de Radio Vaticana, Vatican News. Reciban un saludo cordial de nuestra redacción, de quien les habla el padre Joan Pacheco. A continuación, los invitamos a seguir las informaciones del Papa y de la Santa Sede. En la meditación del Ángelus de este domingo 19 del tiempo ordinario, el Papa comenta el Evangelio, exhortando a confiar en el Señor, quien dice a sus discípulos: ánimo, soy yo, no tengan miedo. Apremiante llamamiento de León XIV durante el Ángelus para que se respete el derecho humanitario en Ucrania y se ponga fin a la espiral de violencia. Dar cabida a la diplomacia y al diálogo para allanar el camino hacia la paz es el llamado del pontífice, que ha expresado también su preocupación por la trágica situación en Sudán. A continuación, los detalles de la información. Hoy el Evangelio nos habla de Jesús, quien en el lago de Galilea, caminando sobre las aguas, se une a los discípulos en medio de la tormenta, recordó el Papa León XIV en la soleada mañana de Roma de este domingo 9 de agosto desde la ventana del Palacio Apostólico. La meditación previa al rezo del Ángelus de este domingo es una invitación del Papa León XIV a vivir confiadamente nuestra fe en el Señor, como la de los discípulos que lo reconocieron en la barca ante las amenazas de la marea. No desesperarnos, ni siquiera en los momentos de oscuridad, y tampoco caer en la tentación de ser presuntuosos ante el éxito, pues siempre será necesaria el auxilio del Señor.
1: Hoy el Evangelio nos habla de Jesús, quien en el lago de Galilea, caminando sobre las aguas, se une a los discípulos en medio de una tormenta. Tras el milagro de los panes y los peces, el Maestro insta a sus discípulos a subir a la barca y a hacerse a la mar, mientras Él se retira al monte a solas para orar. Lejos de la orilla, sin embargo, se encuentran a merced del viento y les cuesta avanzar. Tras una experiencia exitosa en la que habían sido protagonistas de un signo prodigioso, ahora se encuentran frágiles y asustados ante la amenaza de las olas y el viento en contra. Hacia el final de la noche, Jesús les sale al encuentro sobre las aguas agitadas, y ellos, asustados, lo confunden con un fantasma. Pero Él les dice: ánimo, soy yo, no tengan miedo. La presencia del Señor lo cambia todo. Pedro incluso logra dar unos pasos sobre las olas hacia él. Luego se asusta, comienza a hundirse y Jesús lo salva. Cuando el maestro sube a la barca, la tormenta se calma. Y entonces brota espontáneamente del corazón de los discípulos la profesión de fe: en verdad, tú eres el Hijo de Dios. Para llegar a esto, no les bastó haber presenciado un milagro, ni haber tenido éxito ante la gente. Tuvieron que pasar por la experiencia de su debilidad y en ella reconocer la presencia de Dios. Solo de este modo, realmente pudieron abrir los ojos y el corazón a su cercanía, encontrando paz incluso en medio de la tempestad. Tiempo después, un día, Jesús les dirá: si ustedes tienen fe y no dudan, dirán a este monte: quítate y lánzate al mar, y así sucederá. Y eso mismo es lo que experimentaron en el lago. La paz de Cristo, que había estado en la montaña orando, los alcanzó en medio de la furia de las aguas. Este milagro nos enseña entonces algo importante. Ante todo, a no dejarnos llevar por el éxito y a no ser nunca presuntuosos. Y al mismo tiempo a no desesperarnos, ni siquiera en los momentos de oscuridad, cuando nos sentimos impotentes ante los problemas y a pesar de nuestros esfuerzos, nos parece que vamos hacia atrás que hacia adelante. En cualquier circunstancia, Jesús no nos abandona. Y si lo acogemos con humildad en la barca de nuestra vida, con la oración, con los sacramentos, con la escucha de su palabra, en Él encontraremos la paz, encontraremos luz y fuerza para nuestro camino. Que nos ayude María a vivir así, abandonados confiadamente en Dios, ella que fue llamada dichosa por su fe.
0: El Papa León XIV reitera su llamado por la paz, el respeto de los derechos humanos y la dignidad de las personas. Su súplica para el cese de los conflictos armados en Ucrania, el Medio Oriente y Sudán.
1: Sigo con preocupación la trágica situación en Sudán, especialmente en la ciudad de El Obeid. Al expresar mi cercanía espiritual a todo el pueblo de la nación, renuevo mi llamamiento a las autoridades para que garanticen corredores humanitarios para la población civil. Al mismo tiempo, insto a la comunidad internacional a que apoye los esfuerzos destinados a lograr un alto el fuego inmediato. Recemos para que el Señor sostenga a quienes sufren, convierta los corazones de quienes siembran la violencia y conceda la paz tan esperada. Siguen llegando noticias dolorosas sobre personas inocentes asesinadas y heridas en Ucrania y en Rusia. Los trágicos episodios se suceden, es más, se multiplican, provocando cada vez más víctimas civiles, entre las que también se encuentran niños. Estoy cerca de las familias de las víctimas, de los heridos y de todos aquellos que sufren a causa del conflicto en curso. Ante tanto dolor, renuevo mi apremiante llamamiento para que se respete el derecho humanitario y cesen por ambas partes los ataques contra objetivos civiles. La guerra no hace más que generar más guerra y provoca un enorme sufrimiento. Es hora de detener la espiral de violencia y dar cabida a la diplomacia y al diálogo para allanar el camino hacia la paz.
0: También el Papa hizo un saludo y un llamado especial a los jóvenes a seguir el ejemplo de los santos. Santo Domingo, Santa Teresa Benedicta de la Cruz, San Lorenzo y Santa Clara de Asís y San Francisco.
1: La presencia de tantos grupos juveniles que eligen dedicar algunos días de vacaciones en actividades formativas y de amistad es un signo de esperanza, como lo fue el evento de los jóvenes franciscanos que tuve la alegría de encontrar el jueves pasado en Asís. A todos ustedes, chicos, chicas que me escuchan, les deseo recordar que estos días el calendario litúrgico presenta algunas estupendas figuras de santos y santas a quienes los invito a conocer mejor. Ayer, el gran Santo Domingo, fundador de los frailes predicadores. Hoy, Santa Teresa Benedicta de la Cruz. Edith Stein, carmelita asesinada en Auschwitz y copatrona de Europa. Mañana, San Lorenzo, diácono de la Iglesia de Roma. Pasado mañana, Santa Clara de Asís, que dejó una vida acomodada para seguir a Jesús, pobre y humilde, siguiendo el ejemplo de su conciudadano San Francisco. Queridos jóvenes, dejen entusiasmarse por estos ejemplares testigos del Evangelio.
2: Adiutorium nostrum in nomine Domini,
3: qui fecit caelum et terram.
2: Benedicat vos omnipotens Deus, Pater et Filius et Spiritus Sanctus.
3: Amen.
0: La paz del Señor esté con ustedes. Lectura del Santo Evangelio según San Mateo. Capítulo 14, versículos 22 al 33. En aquel tiempo, inmediatamente después de la multiplicación de los panes, Jesús hizo que sus discípulos subieran a la barca y se dirigieran a la otra orilla, mientras Él despedía a la gente. Después de despedirla, subió al monte a solas para orar. Llegada la noche, estaba Él solo allí. Entretanto, la barca iba ya muy lejos de la costa, y las olas la sacudían porque el viento era contrario. A la madrugada, Jesús fue hacia ellos, caminando sobre el agua. Los discípulos, al verlo andar sobre el agua, se espantaron y decían, «Es un fantasma». Y daban gritos de terror. Pero Jesús les dijo enseguida, «Tranquilícense y no teman, soy yo». Entonces le dijo Pedro, «Señor, si eres tú, mándame ir a ti caminando sobre el agua». Jesús le contestó, «Ven». Pedro bajó de la barca y comenzó a caminar sobre el agua hacia Jesús. Pero al sentir la fuerza del viento, le entró miedo. Comenzó a hundirse y gritó, «¡Sálvame, Señor!». Inmediatamente Jesús le tendió la mano y lo sostuvo y le dijo, «Hombre de poca fe, ¿por qué dudaste?». En cuanto subieron a la barca, el viento se calmó. Los que estaban en la barca se postraron ante Jesús diciendo, «Verdaderamente tú eres el Hijo de Dios». Palabra del Señor. Sobre este evangelio, el Papa Francisco reflexionaba en el Ángelus del 13 de agosto de 2023. Decía, «Cristo hoy repite a cada uno de nosotros, ánimo, soy yo, no temas. Ánimo, es decir, estoy yo, porque ya no estás solo en las aguas agitadas de la vida». Y entonces, ¿qué hacer cuando nos encontramos en mar abierto y a merced de vientos contrarios? ¿Qué hacer en el miedo, que es un mar abierto, cuando se ve solo oscuridad y nos sentimos perdidos? Debemos hacer dos cosas, que en el Evangelio hacen los discípulos. ¿Qué hacen los discípulos? Invocan y acogen a Jesús. En los momentos peores, más oscuros de tempestad, invocar a Jesús y acoger a Jesús. Los discípulos invocan a Jesús. Pedro camina un poco sobre las aguas hacia Jesús, pero después se asusta, se hunde, y entonces grita, «Señor, sálvame». Invoca a Jesús, llama a Jesús. Es bonita esta oración, con la cual se expresa la certeza de que el Señor puede salvarnos, que Él vence nuestro mal y nuestros miedos. Y después los discípulos acogen, primero invocan, después acogen a Jesús en la barca. El texto dice que apenas subió a bordo, amainó el viento. El Señor sabe que la barca de la vida, así como la barca de la iglesia, está amenazada por vientos contrarios y que el mar sobre el que navegamos a menudo está agitado. Él no nos salva de la fatiga de la navegación, es más, el Evangelio lo subraya. Impulsa a los suyos a partir, es decir, nos invita a afrontar las dificultades para que también éstas se conviertan en lugares de salvación. Ya que Jesús las vence, se convierten en ocasiones para encontrarle a Él. Él, de hecho, en nuestros momentos de oscuridad viene a nuestro encuentro, pidiendo ser acogido, como esa noche en el lago.

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0: Bienvenidos a una nueva emisión del programa en lengua española de Radio Vaticana, Vatican News. Reciban un saludo cordial de nuestra redacción, de quien les habla el padre Joan Pacheco. A continuación, los invitamos a seguir las informaciones del Papa y de la Santa Sede. En la meditación del Ángelus de este domingo 19 del tiempo ordinario, el Papa comenta el Evangelio, exhortando a confiar en el Señor, quien dice a sus discípulos: ánimo, soy yo, no tengan miedo. Apremiante llamamiento de León XIV durante el Ángelus para que se respete el derecho humanitario en Ucrania y se ponga fin a la espiral de violencia. Dar cabida a la diplomacia y al diálogo para allanar el camino hacia la paz es el llamado del pontífice, que ha expresado también su preocupación por la trágica situación en Sudán. A continuación, los detalles de la información. Hoy el Evangelio nos habla de Jesús, quien en el lago de Galilea, caminando sobre las aguas, se une a los discípulos en medio de la tormenta, recordó el Papa León XIV en la soleada mañana de Roma de este domingo 9 de agosto desde la ventana del Palacio Apostólico. La meditación previa al rezo del Ángelus de este domingo es una invitación del Papa León XIV a vivir confiadamente nuestra fe en el Señor, como la de los discípulos que lo reconocieron en la barca ante las amenazas de la marea. No desesperarnos, ni siquiera en los momentos de oscuridad, y tampoco caer en la tentación de ser presuntuosos ante el éxito, pues siempre será necesaria el auxilio del Señor.
1: Hoy el Evangelio nos habla de Jesús, quien en el lago de Galilea, caminando sobre las aguas, se une a los discípulos en medio de una tormenta. Tras el milagro de los panes y los peces, el Maestro insta a sus discípulos a subir a la barca y a hacerse a la mar, mientras Él se retira al monte a solas para orar. Lejos de la orilla, sin embargo, se encuentran a merced del viento y les cuesta avanzar. Tras una experiencia exitosa en la que habían sido protagonistas de un signo prodigioso, ahora se encuentran frágiles y asustados ante la amenaza de las olas y el viento en contra. Hacia el final de la noche, Jesús les sale al encuentro sobre las aguas agitadas, y ellos, asustados, lo confunden con un fantasma. Pero Él les dice: ánimo, soy yo, no tengan miedo. La presencia del Señor lo cambia todo. Pedro incluso logra dar unos pasos sobre las olas hacia él. Luego se asusta, comienza a hundirse y Jesús lo salva. Cuando el maestro sube a la barca, la tormenta se calma. Y entonces brota espontáneamente del corazón de los discípulos la profesión de fe: en verdad, tú eres el Hijo de Dios. Para llegar a esto, no les bastó haber presenciado un milagro, ni haber tenido éxito ante la gente. Tuvieron que pasar por la experiencia de su debilidad y en ella reconocer la presencia de Dios. Solo de este modo realmente pudieron abrir los ojos y el corazón a su cercanía, encontrando paz incluso en medio de la tempestad. Tiempo después, un día, Jesús les dirá: si ustedes tienen fe y no dudan, dirán a este monte: quítate y lánzate al mar, y así sucederá. Y eso mismo es lo que experimentaron en el lago. La paz de Cristo, que había estado en la montaña orando, los alcanzó en medio de la furia de las aguas. Este milagro nos enseña entonces algo importante. Ante todo, a no dejarnos llevar por el éxito y a no ser nunca presuntuosos. Y al mismo tiempo a no desesperarnos, ni siquiera en los momentos de oscuridad, cuando nos sentimos impotentes ante los problemas y a pesar de nuestros esfuerzos, nos parece que vamos hacia atrás que hacia adelante. En cualquier circunstancia, Jesús no nos abandona. Y si lo acogemos con humildad en la barca de nuestra vida, con la oración, con los sacramentos, con la escucha de su palabra, en Él encontraremos la paz, encontraremos luz y fuerza para nuestro camino. Que nos ayude María a vivir así, abandonados confiadamente en Dios, ella que fue llamada dichosa por su fe.
0: El Papa León XIV reitera su llamado por la paz, el respeto de los derechos humanos y la dignidad de las personas. Su súplica para el cese de los conflictos armados en Ucrania, el Medio Oriente y Sudán.
1: Sigo con preocupación la trágica situación en Sudán, especialmente en la ciudad de El Obeid. Al expresar mi cercanía espiritual a todo el pueblo de la nación, renuevo mi llamamiento a las autoridades para que garanticen corredores humanitarios para la población civil. Al mismo tiempo, insto a la comunidad internacional a que apoye los esfuerzos destinados a lograr un alto el fuego inmediato. Recemos para que el Señor sostenga a quienes sufren, convierta los corazones de quienes siembran la violencia y conceda la paz tan esperada. Siguen llegando noticias dolorosas sobre personas inocentes asesinadas y heridas en Ucrania y en Rusia. Los trágicos episodios se suceden, es más, se multiplican, provocando cada vez más víctimas civiles, entre las que también se encuentran niños. Estoy cerca de las familias de las víctimas, de los heridos y de todos aquellos que sufren a causa del conflicto en curso. Ante tanto dolor, renuevo mi apremiante llamamiento para que se respete el derecho humanitario y cesen por ambas partes los ataques contra objetivos civiles. La guerra no hace más que generar más guerra y provoca un enorme sufrimiento. Es hora de detener la espiral de violencia y dar cabida a la diplomacia y al diálogo para allanar el camino hacia la paz.
0: También el Papa hizo un saludo y un llamado especial a los jóvenes a seguir el ejemplo de los santos. Santo Domingo, Santa Teresa Benedicta de la Cruz, San Lorenzo y Santa Clara de Asís y San Francisco.
1: La presencia de tantos grupos juveniles que eligen dedicar algunos días de vacaciones en actividades formativas y de amistad es un signo de esperanza, como lo fue el evento de los jóvenes franciscanos que tuve la alegría de encontrar el jueves pasado en Asís. A todos ustedes, chicos, chicas que me escuchan, les deseo recordar que estos días el calendario litúrgico presenta algunas estupendas figuras de santos y santas a quienes los invito a conocer mejor. Ayer, el gran Santo Domingo, fundador de los frailes predicadores. Hoy, Santa Teresa Benedicta de la Cruz. Edith Stein, carmelita asesinada en Auschwitz y copatrona de Europa. Mañana, San Lorenzo, diácono de la Iglesia de Roma. Pasado mañana, Santa Clara de Asís, que dejó una vida acomodada para seguir a Jesús, pobre y humilde, siguiendo el ejemplo de su conciudadano San Francisco. Queridos jóvenes, dejen entusiasmarse por estos ejemplares testigos del Evangelio.
2: Adiutorium nostrum in nomine Domini,
3: qui fecit caelum et terram.
2: Benedicat vos, omnipotens Deus, Pater, et Filius, et Spiritus Sanctus.
3: Amen.
0: La paz del Señor esté con ustedes. Lectura del Santo Evangelio según San Mateo. Capítulo 14, versículos 22 al 33. En aquel tiempo, inmediatamente después de la multiplicación de los panes, Jesús hizo que sus discípulos subieran a la barca y se dirigieran a la otra orilla, mientras Él despedía a la gente. Después de despedirla, subió al monte a solas para orar. Llegada la noche, estaba Él solo allí. Entretanto, la barca iba ya muy lejos de la costa, y las olas la sacudían porque el viento era contrario. A la madrugada, Jesús fue hacia ellos, caminando sobre el agua. Los discípulos, al verlo andar sobre el agua, se espantaron y decían: «Es un fantasma». Y daban gritos de terror. Pero Jesús les dijo enseguida: «Tranquilícense y no teman, soy yo». Entonces le dijo Pedro: «Señor, si eres tú, mándame ir a ti caminando sobre el agua». Jesús le contestó: «Ven». Pedro bajó de la barca y comenzó a caminar sobre el agua hacia Jesús. Pero al sentir la fuerza del viento, le entró miedo. Comenzó a hundirse y gritó: «¡Sálvame, Señor!». Inmediatamente Jesús le tendió la mano y lo sostuvo y le dijo: «Hombre de poca fe, ¿por qué dudaste?». En cuanto subieron a la barca, el viento se calmó. Los que estaban en la barca se postraron ante Jesús diciendo: «Verdaderamente tú eres el Hijo de Dios». Palabra del Señor. Sobre este evangelio, el Papa Francisco reflexionaba en el Ángelus del 13 de agosto de 2023. Decía: «Cristo hoy repite a cada uno de nosotros: ánimo, soy yo, no temas. Ánimo, es decir, estoy yo, porque ya no estás solo en las aguas agitadas de la vida». Y entonces, ¿qué hacer cuando nos encontramos en mar abierto y a merced de vientos contrarios? ¿Qué hacer en el miedo, que es un mar abierto, cuando se ve solo oscuridad y nos sentimos perdidos? Debemos hacer dos cosas, que en el Evangelio hacen los discípulos. ¿Qué hacen los discípulos? Invocan y acogen a Jesús. En los momentos peores, más oscuros de tempestad, invocar a Jesús y acoger a Jesús. Los discípulos invocan a Jesús. Pedro camina un poco sobre las aguas hacia Jesús, pero después se asusta, se hunde y entonces grita: «Señor, sálvame». Invoca a Jesús, llama a Jesús. Es bonita esta oración con la cual se expresa la certeza de que el Señor puede salvarnos, que Él vence nuestro mal y nuestros miedos. Y después los discípulos acogen, primero invocan, después acogen a Jesús en la barca. El texto dice que apenas subió a bordo, amainó el viento. El Señor sabe que la barca de la vida, así como la barca de la iglesia, está amenazada por vientos contrarios y que el mar sobre el que navegamos a menudo está agitado. Él no nos salva de la fatiga de la navegación, es más, el Evangelio lo subraya. Impulsa a los suyos a partir, es decir, nos invita a afrontar las dificultades para que también éstas se conviertan en lugares de salvación. Ya que Jesús las vence, se convierten en ocasiones para encontrarle a Él. Él, de hecho, en nuestros momentos de oscuridad viene a nuestro encuentro, pidiendo ser acogido, como esa noche en el lago.

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0: Bienvenidos a una nueva emisión del programa en lengua española de Radio Vaticana, Vatican News. Reciban un saludo cordial de nuestra redacción, de quien les habla el padre Joan Pacheco. A continuación, los invitamos a seguir las informaciones del Papa y de la Santa Sede. En la meditación del Ángelus de este domingo 19 del tiempo ordinario, el Papa comenta el Evangelio, exhortando a confiar en el Señor, quien dice a sus discípulos: ánimo, soy yo, no tengan miedo. Apremiante llamamiento de León XIV durante el Ángelus para que se respete el derecho humanitario en Ucrania y se ponga fin a la espiral de violencia. Dar cabida a la diplomacia y al diálogo para allanar el camino hacia la paz es el llamado del pontífice, que ha expresado también su preocupación por la trágica situación en Sudán. A continuación, los detalles de la información. Hoy el Evangelio nos habla de Jesús, quien en el lago de Galilea, caminando sobre las aguas, se une a los discípulos en medio de la tormenta, recordó el Papa León XIV en la soleada mañana de Roma de este domingo 9 de agosto desde la ventana del Palacio Apostólico. La meditación previa al rezo del Ángelus de este domingo es una invitación del Papa León XIV a vivir confiadamente nuestra fe en el Señor, como la de los discípulos que lo reconocieron en la barca ante las amenazas de la marea. No desesperarnos, ni siquiera en los momentos de oscuridad, y tampoco caer en la tentación de ser presuntuosos ante el éxito, pues siempre será necesaria el auxilio del Señor.
1: Hoy el Evangelio nos habla de Jesús, quien en el lago de Galilea, caminando sobre las aguas, se une a los discípulos en medio de una tormenta. Tras el milagro de los panes y los peces, el Maestro insta a sus discípulos a subir a la barca y a hacerse a la mar, mientras Él se retira al monte a solas para orar. Lejos de la orilla, sin embargo, se encuentran a merced del viento y les cuesta avanzar. Tras una experiencia exitosa en la que habían sido protagonistas de un signo prodigioso, ahora se encuentran frágiles y asustados ante la amenaza de las olas y el viento en contra. Hacia el final de la noche, Jesús les sale al encuentro sobre las aguas agitadas, y ellos, asustados, lo confunden con un fantasma. Pero Él les dice: ánimo, soy yo, no tengan miedo. La presencia del Señor lo cambia todo. Pedro incluso logra dar unos pasos sobre las olas hacia él. Luego se asusta, comienza a hundirse y Jesús lo salva. Cuando el maestro sube a la barca, la tormenta se calma. Y entonces brota espontáneamente del corazón de los discípulos la profesión de fe: en verdad, tú eres el Hijo de Dios. Para llegar a esto, no les bastó haber presenciado un milagro, ni haber tenido éxito ante la gente. Tuvieron que pasar por la experiencia de su debilidad y en ella reconocer la presencia de Dios. Solo de este modo realmente pudieron abrir los ojos y el corazón a su cercanía, encontrando paz incluso en medio de la tempestad. Tiempo después, un día, Jesús les dirá: si ustedes tienen fe y no dudan, dirán a este monte: quítate y lánzate al mar, y así sucederá. Y eso mismo es lo que experimentaron en el lago. La paz de Cristo, que había estado en la montaña orando, los alcanzó en medio de la furia de las aguas. Este milagro nos enseña entonces algo importante. Ante todo, a no dejarnos llevar por el éxito y a no ser nunca presuntuosos. y al mismo tiempo a no desesperarnos, ni siquiera en los momentos de oscuridad, cuando nos sentimos impotentes ante los problemas y a pesar de nuestros esfuerzos, nos parece que vamos hacia atrás que hacia adelante. En cualquier circunstancia, Jesús no nos abandona. Y si lo acogemos con humildad en la barca de nuestra vida, con la oración, con los sacramentos, con la escucha de su palabra, en Él encontraremos la paz, encontraremos luz y fuerza para nuestro camino. Que nos ayude María a vivir así, abandonados confiadamente en Dios, ella que fue llamada dichosa por su fe.
0: El Papa León XIV reitera su llamado por la paz, el respeto de los derechos humanos y la dignidad de las personas. Su súplica para el cese de los conflictos armados en Ucrania, el Medio Oriente y Sudán.
1: Sigo con preocupación la trágica situación en Sudán, especialmente en la ciudad de El Obeid. Al expresar mi cercanía espiritual a todo el pueblo de la nación, renuevo mi llamamiento a las autoridades para que garanticen corredores humanitarios para la población civil. Al mismo tiempo, insto a la comunidad internacional a que apoye los esfuerzos destinados a lograr un alto el fuego inmediato. Recemos para que el Señor sostenga a quienes sufren, convierta los corazones de quienes siembran la violencia y conceda la paz tan esperada. Siguen llegando noticias dolorosas sobre personas inocentes asesinadas y heridas en Ucrania y en Rusia. Los trágicos episodios se suceden, es más, se multiplican, provocando cada vez más víctimas civiles, entre las que también se encuentran niños. Estoy cerca de las familias de las víctimas, de los heridos y de todos aquellos que sufren a causa del conflicto en curso. Ante tanto dolor, renuevo mi apremiante llamamiento para que se respete el derecho humanitario y cesen por ambas partes los ataques contra objetivos civiles. La guerra no hace más que generar más guerra y provoca un enorme sufrimiento. Es hora de detener la espiral de violencia y dar cabida a la diplomacia y al diálogo para allanar el camino hacia la paz.
0: También el Papa hizo un saludo y un llamado especial a los jóvenes a seguir el ejemplo de los santos: Santo Domingo, Santa Teresa Benedicta de la Cruz, San Lorenzo y Santa Clara de Asís y San Francisco.
1: La presencia de tantos grupos juveniles que eligen dedicar algunos días de vacaciones en actividades formativas y de amistad es un signo de esperanza, como lo fue el evento de los jóvenes franciscanos que tuve la alegría de encontrar el jueves pasado en Asís. A todos ustedes, chicos, chicas que me escuchan, les deseo recordar que estos días el calendario litúrgico presenta algunas estupendas figuras de santos y santas a quienes los invito a conocer mejor. Ayer, el gran Santo Domingo, fundador de los frailes predicadores. Hoy, Santa Teresa Benedicta de la Cruz. Edith Stein, carmelita asesinada en Auschwitz y copatrona de Europa. Mañana, San Lorenzo, diácono de la Iglesia de Roma. Pasado mañana, Santa Clara de Asís, que dejó una vida acomodada para seguir a Jesús, pobre y humilde, siguiendo el ejemplo de su conciudadano San Francisco. Queridos jóvenes, Dejen entusiasmarse por estos ejemplares testigos del Evangelio.
2: Adiutorium nostrum in nomine Domini, qui fecit caelum et terram. Benedicat vos, omnipotens Deus, Pater et Filius et Spiritus Sanctus. Amen.
0: La paz del Señor esté con ustedes. Lectura del Santo Evangelio según San Mateo. Capítulo 14, versículos 22 al 33. En aquel tiempo, inmediatamente después de la multiplicación de los panes, Jesús hizo que sus discípulos subieran a la barca y se dirigieran a la otra orilla, mientras Él despedía a la gente. Después de despedirla, subió al monte a solas para orar. Llegada la noche, estaba Él solo allí. Entretanto, la barca iba ya muy lejos de la costa, y las olas la sacudían porque el viento era contrario. A la madrugada, Jesús fue hacia ellos, caminando sobre el agua. Los discípulos, al verlo andar sobre el agua, se espantaron y decían: «Es un fantasma». Y daban gritos de terror. Pero Jesús les dijo enseguida: «Tranquilícense y no teman, soy yo». Entonces le dijo Pedro: «Señor, si eres tú, mándame ir a ti caminando sobre el agua». Jesús le contestó: «Ven». Pedro bajó de la barca y comenzó a caminar sobre el agua hacia Jesús. Pero al sentir la fuerza del viento, le entró miedo. Comenzó a hundirse y gritó: «¡Sálvame, Señor!». Inmediatamente Jesús le tendió la mano y lo sostuvo y le dijo: «Hombre de poca fe, ¿por qué dudaste?». En cuanto subieron a la barca, el viento se calmó. Los que estaban en la barca se postraron ante Jesús diciendo: «Verdaderamente tú eres el Hijo de Dios». Palabra del Señor. Sobre este evangelio, el Papa Francisco reflexionaba en el Ángelus del 13 de agosto de 2023. Decía: «Cristo hoy repite a cada uno de nosotros: ánimo, soy yo, no temas. Ánimo, es decir, estoy yo, porque ya no estás solo en las aguas agitadas de la vida». Y entonces, ¿qué hacer cuando nos encontramos en mar abierto y a merced de vientos contrarios? ¿Qué hacer en el miedo, que es un mar abierto, cuando se ve solo oscuridad y nos sentimos perdidos? Debemos hacer dos cosas, que en el Evangelio hacen los discípulos. ¿Qué hacen los discípulos? Invocan y acogen a Jesús. En los momentos peores, más oscuros de tempestad, invocar a Jesús y acoger a Jesús. Los discípulos invocan a Jesús. Pedro camina un poco sobre las aguas hacia Jesús, pero después se asusta, se hunde, y entonces grita: «Señor, sálvame». Invoca a Jesús, llama a Jesús. Es bonita esta oración, con la cual se expresa la certeza de que el Señor puede salvarnos, que Él vence nuestro mal y nuestros miedos. Y después los discípulos acogen, primero invocan, después acogen a Jesús en la barca. El texto dice que apenas subió a bordo, amainó el viento. El Señor sabe que la barca de la vida, así como la barca de la iglesia, está amenazada por vientos contrarios y que el mar sobre el que navegamos a menudo está agitado. Él no nos salva de la fatiga de la navegación. Es más, el Evangelio lo subraya: impulsa a los suyos a partir, es decir, nos invita a afrontar las dificultades para que también éstas se conviertan en lugares de salvación. Ya que Jesús las vence, se convierten en ocasiones para encontrarle a Él. Él, de hecho, en nuestros momentos de oscuridad viene a nuestro encuentro, pidiendo ser acogido, como esa noche en el lago.

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